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0: Y vamos a leer del versículo número 3 en adelante. Solamente versículo 3 y 4. Y aún el 5. Dice: ¿quién subirá al monte de Jehová? ¿Quién estará en su lugar santo? El limpio de manos y puro de corazón. El que no ha elevado su alma a cosas vanas, ni jurado con engaño. Él recibirá la bendición de Jehová y justicia del Dios de salvación. Amén. Gloria a Dios. Tengan la bondad de sentarse, queridos hermanos. Y así como estamos, oremos, Señor y Padre nuestro, te damos gracias por poder ahora meditar en tu santísima palabra. Precioso Espíritu Santo, háblanos, Señor, instrúyenos y que podamos atesorar esta palabra para gozar de los beneficios de la gracia que, Señor, tú tienes para nuestras almas. En el nombre de Jesucristo, nuestro gran Salvador.
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2: Amados, reciban un saludo en el nombre de Yeshua, en el nombre de Jesús. Son tantas las cosas, hermano, que están sucediendo en este mundo. Usando el mismo orden que hemos estudiado, vemos tanto engaño, hermano, tanta confusión, tantas voces, todo el mundo diciendo una cosa, diciendo la otra, etcétera, etcétera. Jesús dijo: mirad que no seáis engañados, pero también dijo: van a oír de guerras y rumores de guerras, hermano. Usted está esperando que algún día en el futuro se abra un sello en el cual vengan guerras y rumores de guerras, hermano. Como ya he dicho antes, por así decirlo, ya no puede haber más guerras y rumores de guerras de los que hay, hermano. Aunque ya expliqué de que sí, sí puede haber y sí va a haber, pero lo digo así por no encontrar las palabras precisas. Pero usted sabe lo que estoy diciendo. Ya hay guerras y rumores de guerras por todas partes, hermano. Y usted está esperando que alguna vez se abra el sello 2 de guerras y rumores de guerra. El sello 3. Usted está esperando que algún día haya problemas con el dinero, la economía, que no se puede ir al supermercado, que las cosas no ajustan, el dinero apenas ajusta para pagar la renta, para pagar los cobros, que los problemas que hay en el mundo de escasez, de falta de comida, todo relacionado con la economía, hermano. El tercer sello, el cuarto sello, que es una compilación, eso ya lo estudiamos, pero para aquellos que quieren escuchar, es una compilación, el cuarto sello, de los primeros tres, se acumula y avanza y crece como los dolores de parto, el engaño, que es el sello uno, crece, abunda, se aumenta, guerras y rumores de guerra, que es el sello dos, se aumenta el hambre, se aumenta la escasez, se aumentan los problemas económicos, problemas de dinero, es el sello 3. Y encima de eso, la Biblia dice que hay mortandad en este mundo, en el sello 4. Mortandad causada por la espada, por guerras, por hambres, por pestilencias. Todo eso está ahí, hermano. Ya está y está en un orden específico que nos ha sido dado. Y lo vamos a ver después, pero ¿qué sigue después de todo esto que le estoy diciendo, ma? Una persecución en contra de los cristianos del sello 5, pero eso lo vamos a ver más adelantito. Así que yo quise compartir con ustedes en este momento algunas cosas que están en mi corazón, porque hay miles y miles de cosas que se dicen por ahí, hermano. La gente que es, algunos le llaman amarillista, o que son exagerados. Yo escucho a un muchacho español que a veces da noticias y pues es un poco exagerado, eso sí, pero por lo menos mantiene dando información del Medio Oriente que a mí me interesa. Pero yo ya sé que él es exagerado. Por ejemplo, la otra vez los hutíes tiraron un misil y cayó en Israel, y la portada de su video decía: guerra total. Así que un poco exagerado, pero está compartiendo cierta información que a mí me interesa estar informado acerca de eso. ¿Qué estoy tratando de decir con esto? Hermano, hay tanta gente exagerados que va a hacer. Yo ya hice un video donde yo explico que el Señor no puede venir tan pronto y di las razones 100% bíblicas, hermano. Más bíblicas no pueden estar de por qué el Señor no puede venir tan pronto. Porque el Señor no puede venir esta noche. Porque no puede venir mañana. Hay cosas que tienen que cumplirse. Hay un calendario. Dios ha establecido ciertas cosas que no pueden ser cambiadas, hermano. Ahora, acabo de decir que hay cosas que tienen que suceder primero. Que hay un calendario. Y mire, hermano, voy a poner ahí en pantalla y voy a leer. Mire cómo comienza el libro de Apocalipsis. La revelación de Jesucristo que Dios le dio, fíjese bien, para manifestar a sus siervos las cosas que deben suceder pronto. Le acabo yo de decir que hay muchas cosas que están en el calendario de Dios que van a suceder. Pero fíjese bien lo que está diciendo este versículo usando precisamente esas mismas palabras. Dice que es una revelación de Jesucristo, ya expliqué acerca de eso, la manifestación o la uiotesía de Yahshua HaMashiach, eso ya lo expliqué, ahí está en los videos, hermano, y no me voy a meter a eso ahorita, pero eso es el punto principal del cumplimiento de las cosas del Apocalipsis, es esa revelación de Jesucristo, es Jesucristo manifestado en muchos como él, ese es el punto más importante, y al final de todas las cosas, hermano, el resultado de todos los acontecimientos, de todas las cosas, de todo el engranaje profético, de todas las cosas que están sucediendo y las revolturas y las cosas que están sucediendo en este mundo, hermano, de todas estas cosas apocalípticas, el final de todo eso se va a cumplir, el plan del corazón de Dios se va a cumplir. ¿Y cuál es el plan del corazón de Dios? Tener muchos hijos como aquel que complace su corazón. Dios quiere tener muchos hijos como su hijo Jesús y él está trabajando para que muchos hermanos que me están escuchando de las iglesias, no importa la iglesia que esté, lo más que usted sea creyente y que esté bajo la sangre de Jesús, y también personas israelitas o judíos que nacen de nuevo en Yeshua HaMashiach. Dios va a escoger entre ellos, tanto judíos como gentiles. En gentiles Dios va a escoger lo que se llama en Apocalipsis los vencedores de las siete iglesias. Pero a la vez los judíos y los israelitas que van a ser escogidos van a ser 144,000. Y yo he estado explicando acerca de eso y he estado explicando que hay características en los 144,000 en la Biblia en Apocalipsis 14 que Jesús mismo las aplica a las siete iglesias en Apocalipsis 3. Pero esas cosas yo ya las expliqué. ¿Pero qué estoy diciendo? Lo que estoy diciendo es que en el corazón de Dios todas las cosas que están por suceder pronto, donde dice aquí que va a manifestar a su siervo las cosas que deben suceder pronto. Todas las cosas de la profecía, del engranaje profético, tanto del Antiguo como del Nuevo Testamento, todo va a venir a caer como en un embudo a un punto tan importante que está en el corazón de Dios. ¿Y cuál es ese punto? Que él quiere tener muchos hijos como su hijo Jesucristo, como Yahshua HaMashiach, y él va a escoger a 144,000 de las 12 tribus de los hijos de Israel para lograr ese propósito, y también va a escoger a los vencedores, los que venzan de las siete iglesias, de las iglesias gentiles, él va a escoger tanto gentiles como judíos para lograr el propósito de tener muchos hijos como aquel que complace su corazón. Ahora, como dije antes, yo siempre he mencionado los 144,000, que es muy importante, que son, por así decirlo, el lado vencedor israelita, si se puede decir así, el lado del pueblo israelita, y también los vencedores de las siete iglesias, pero es un solo pueblo, están unidos, ya no hay barrera, ya no hay muros, son un solo pueblo, pero yo lo explico así para que haya un poco más de entendimiento en los oyentes. Pero lo que estoy diciendo es que esos 144,000 de las 12 tribus de los hijos de Israel, esos vencedores de las 7 iglesias que dice allí en Apocalipsis 2 y 3 que les va a ser dada autoridad sobre las naciones, fíjese bien, para que las rijan con vara de hierro. Fíjese bien lo que está diciendo, hermano. No es Jesús el que va a reinar con vara de hierro sobre las naciones, aunque es que es una paradoja, porque si es Jesús, pero es Jesús formado en el corazón de los creyentes vencedores. Me doy a entender, hermano. O sea, si es Jesús, pero él va a ser multiplicado, él se va a multiplicar en muchos que lograron comprender el propósito del Padre, y por medio de ellos será establecido el reino. Ahora, yo quiero llamar su atención a algo muy importante, hermano. Este versículo 1 que está ahí en pantalla, la revelación de Jesucristo que Dios le dio para manifestar a quienes, hermano, es que él va a manifestar o dar a conocer las cosas que deben suceder en el libro de Apocalipsis, el engranaje de las cosas que están por suceder pronto. Eso es para todos los cristianos, hermano. ¿Qué dice este versículo? No es mi opinión, hermano. Aprendamos. Yo no estoy dando mis opiniones, yo le estoy leyendo lo que dice el texto. Usted mírelo con sus propios ojos en la Biblia y en su casa, hermano. Para manifestar a todos los hermanos las cosas que deben suceder pronto. Eso es lo que dice ahí. No, hermano, no dice eso. Dice que es para manifestar a sus siervos. Y específicamente podemos ver nosotros que ese título de siervo no es cualquier cosa, hermano. En Apocalipsis 7 le está llamando siervos a los 144,000. Mira nomás qué nivel, hermano. Así que siervo aquí, como dicen en algunas partes, yo soy de Honduras, que dice esa expresión de siervo en la Biblia no es comida de trompudo, hermano. Eso no es fácil, eso no es para cualquiera, solo que diga que es cristiano. No, hermano, eso es un precio que se tiene que pagar, y yo ya he explicado en mis videos cómo se puede eso. Cuando nosotros logramos conquistar la corrupción de nosotros mismos con la incorrupción de Dios por medio de la obediencia a la voz del Espíritu para aplicar la ley del Espíritu y no la ley escrita en piedra. Entonces, pero fíjese bien, lo que estoy tratando de decir, hermano, es que la revelación, el engranaje de las profecías está dirigido a los siervos, a los que van a llegar a ser siervos. Ahora, ¿qué quiero decir con eso? Que todos los demás no deben leer la Biblia, ni leer Apocalipsis, ni estudiar la profecía. Yo no estoy diciendo eso, hermano. Yo lo que estoy diciendo es que debemos estar conscientes que al final la revelación de las cosas que están por suceder pronto no es para todos, sino para ciertas personas que han sido escogidos. Para los siervos, tanto que van a salir los 144,000 del pueblo de Israel, como los vencedores de las iglesias, esos siervos son los que van a ir entendiendo perfectamente cuáles son el calendario, cuáles son las cosas que están por suceder pronto. Ahora, con respecto al resto del pueblo que no llegan a ser siervos, o que no califican, o que no son llamados para ser siervos, yo quiero decir esto. Por eso yo he enfatizado muchísimo en todos mis videos, hermanos. Si usted no se consiente que es un siervo, si usted no se consiente que va a llegar a ese nivel de los 144,000 de los vencedores para disfrutar de la huiotesía y llegar a la plenitud, fíjese ese versículo de Efesios 4:13, hermano, cumplido en usted. Si usted no se consiente que le va a llegar a eso, escuche bien la palabra de Dios, el versículo que está ahí en Efesios 4:13, hasta que todos lleguemos a la unidad de la fe, a la medida de la estatura de la plenitud de Cristo. Fíjese bien lo que eso está diciendo, hermano. Usted va a llegar, hermano, usted va en esa dirección, usted va a la unidad de la fe, que es la semejanza a la medida de la estatura de la plenitud de Cristo, hermano. Y fíjese bien lo que está diciendo, yo ya expliqué ese versículo anteriormente. La unidad de la fe en el pueblo de Dios no son doctrinas, hermano. No son que uno cree que la salvación se pierde, que el otro que no se pierde, que el rapto es antes, que es durante la tribulación, que va a ser después de la tribulación, que la primera resurrección ya sucedió, etcétera, etcétera. Todas esas doctrinas que nosotros hemos oído o conocemos, o que es la doctrina que nosotros creemos. Lo que estoy tratando de decir es que, miren, ese versículo de Efesios 4:13 que está ahí en pantalla, lo que está diciendo, hermano, es que la unidad de la fe es el querer llegar a ser de la medida de la estatura de la plenitud de Cristo. Fíjese bien. La unidad de la fe no es la doctrina de que se pierde o no se pierde la salvación. La unidad de la fe no es doctrinas del milenio y doctrinas del rapto y doctrinas del milenio y cosas de esas, hermano. La unidad de la fe en el pueblo de Dios es y debe ser conforme a este versículo que está ahí en pantalla, hermano. Ahí está diciendo, la unidad de la fe es querer llegar a la medida de la estatura de la plenitud de Cristo. Esa es la unidad de la fe. Entonces, si un bautista y un pentecostés y un presbiteriano y uno y un hermano sabático de la denominación adventista, o un hermano amado de las raíces hebreas que ama al Señor y que quiere cumplir su palabra, esas doctrinas, hermano, no es lo que debe caracterizar la unidad de la fe. Una persona de las raíces hebreas puede estar unido a una persona bautista o pentecostés o de otra denominación en el sentido de que todos ellos, independientemente del resto de las doctrinas que no son esenciales, pero en su corazón ellos anhelan ser como Yeshua HaMashiach. Ellos quieren ser parte de un ejército que el Padre está queriendo formar, de las iglesias, de los hermanos que se congregan, de en medio de ellos. El Señor está observando cada congregación, cada culto, cada alabanza que se eleva, cada oración. Él observa los corazones de todos los hermanos en los cultos, independientemente de donde sea que usted adora, si es de las raíces hebreas, si es del adventista, si es bautista, si es pentecostés, si es presbiteriano. A Dios no le importan esas cosas, hermano. A Dios lo que le importa es un corazón que anhela ser obediente. Es un corazón de aquellos que quiere fluir con el pacto eterno y que quiere fluir con el propósito eterno del Padre de tener muchos hijos como Jesús. Muchos como Jesús. Por eso se llama así este ministerio. Mucha gente que quiere llegar a la medida de la estatura de la plenitud de Cristo y que ha logrado comprender que la unidad de la fe es querer ser como Jesús, hermano. Es llegar a esa medida. Es llegar a ser como Él. Es participar en la huiotesía, como dice el griego en Romanos 8:23, y que el apóstol Pablo nos está explicando que eso está relacionado con la primera resurrección, y que en la primera resurrección es donde, en los participantes de la primera resurrección, es donde se va a cumplir la huiotesía sobre aquellos que han sido escogidos para ese propósito, y aquellos que van a llegar a ser los siervos que van a entender las cosas que están por suceder pronto, que acabamos de leer en el versículo 1 de Apocalipsis 1. Esos son los entendimientos más profundos y grandes. Entonces, si usted es un hermano que me está escuchando, dice, hermano, yo tengo unos amigos, fíjese, que son creyentes, ellos van a congregaciones, y yo les he dado a conocer a ellos acerca de mi canal en YouTube para que ellos escuchen los mensajes. Y después de un tiempo los vuelvo a encontrar y me dice, hermano, fíjate que yo ya fui a tu canal, pero hermano, yo no entiendo lo que estás diciendo. Yo no comprendo esas cosas de que estás hablando. Yo no lo logro entender. Y yo me doy cuenta, hermano, de este versículo que estamos diciendo. Estas cosas fueron dadas para manifestar a sus siervos las cosas que deben suceder pronto. No todo el mundo lo va a entender así, porque no todos tienen un llamado a ser siervos. Ahora, no se sabe quiénes son, hermano. Fíjense bien lo que le estoy diciendo. Entonces, una persona, no se desanime, puede ser usted, pero debe haber ciertas características que se van desarrollando en la persona que va a llegar a ser un siervo a ese nivel. Entonces, si una persona ovejita del rebaño, un cordero, una persona que está en las congregaciones y que apenas puede leer y escribir y que nunca ha leído la Biblia, lo cual ese es uno de los problemas con que yo me encuentro en las explicaciones que yo trato de dar cuando he explicado acerca del libro de Isaías y la correlación de eso con el cumplimiento de las profecías de Apocalipsis. Hay personas que no lo entienden porque es que nunca han leído la Biblia, hermano. Nunca han leído toda la Biblia. Han leído pedazos y leen un poquito acá en lo que lee el pastor en la congregación el domingo o en los cultos, pero no es un lector constante y con un programa específico de lectura. Dicho sea de paso para todo aquel que me está escuchando. Si usted nunca ha leído su Biblia entera, bueno, yo le estoy animando en este momento, yo le animo a que usted, hay muchos programas, hermano, para empezar a leer las Escrituras. Mire, hermano, yo fui bien haragán y bien flojo para leer en el pasado. Y una cosa que me ayudó cuando yo empecé a leer la Biblia fue un consejo que escuché, que se lo voy a pasar a usted a ver si usted lo quiere agarrar. Si usted ha sido una persona como yo que me costaba leer, hermano, y me costaba leer la Biblia, entonces el Señor tocó mi corazón y seguí el consejo que dio una persona. Y la persona me dijo, no te metas a leer todos los libros grandes ahorita, no te pongas a leer Jeremías con todos los Isaías, 66 capítulos de Isaías. No, dice, empieza con los libros pequeños. Por ejemplo, la carta de segunda de Juan es solamente una página. Lee eso primero. Después lees otro que tenga dos páginas. Y hay profetas como Nahum y otros profetas en la Escritura que solo son de una página. Abdías, son libros cortos. Empiece por esos, hermano. Empiece por esos. Es una manera, es un ejercicio que le está demostrando a Dios que usted está interesado. Así que yo le animo a las personas que me están escuchando y que nunca han leído su Biblia en toda su vida. Hermano, que no llegue el día en que se vayan a cerrar sus ojos porque usted ya le llegó la hora de la muerte y usted nunca leyó la Biblia. Yo le animo en el nombre de Jesús. Hay muchísimos programas muy bonitos que usted puede seguir para leer la Biblia entera en un año, por ejemplo. Y no necesariamente tiene que ser en un año, pero mientras usted sea constante. Yo ya he compartido, yo no leo muchos capítulos, casi siempre, hermano, yo leo más o menos entre 10, 15, 20 versículos diarios. Eso es la lectura, no es extensa, porque no es carrera, hermano. ¿No sabe? Es mejor leer despacio y estar entendiendo las cosas que uno está leyendo o uno está tratando de entender las palabras. Fíjese bien en las palabras, es como este versículo, vaya. Lo vuelvo a poner ahí en pantalla. El versículo 1 de Apocalipsis. Fíjese bien lo que está diciendo ahí. Él dice que hay unas cosas que deben suceder pronto. Pero dice que esas cosas no son para todos los creyentes. Fíjese bien lo que está diciendo. El versículo lo está diciendo allí, hermano. Dice, para manifestar a sus siervos. No a todos los hermanos. Es para manifestar a sus siervos. Ahora, por eso digo que una persona que no se considera que va a llegar o que va a alcanzar la medida de la estatura, de la plenitud de Cristo, aunque eso es algo grandísimo. Pero si usted no considera que va a eso, vaya despacio, hermano. No se enrede con las cosas que están diciendo por todos lados. Le van a decir cosas de cumplimientos y que el Señor ya viene y que va a suceder esto y que ya se está secando el río Éufrates y que vienen las lunas de sangre. Le van a decir un montón de cosas. Hermano, váyase a lo sencillo. Yo siempre he dicho, si usted es un creyente de corazón y usted está en el camino del Señor, yo sugiero de que aquellos que me están escuchando, yo no soy muy dado a eso de que una persona haga una oracioncita y que después de hacer la oración ya diga, ¡ay, es cristiano porque ya hizo la oración de pecador! Bueno, Dios puede usar eso y yo creo que sí lo ha usado, pero no debería ser la regla. Yo creo de que si usted que me está escuchando tiene dudas acerca del inicio de su cristianismo, escarbe un poquito, acuérdese un poco cómo fue que usted inició, porque la Biblia dice, fíjese bien, hermano, lo que le voy a decir, la Biblia dice que la puerta de entrada a este evangelio, a este camino hacia el Padre, que el Señor Jesucristo nos ha venido a mostrar es el arrepentimiento, hermano. Entonces, pregúntese a usted mismo, cuando yo empecé este camino, ¿hubo arrepentimiento en mi corazón? ¿Me arrepentí yo de los pecados y de las cosas del pasado y me acerqué a Jesús para ser lavado con su sangre y para no continuar en esa vida, sino de que hubo genuino arrepentimiento en mi corazón? Y si usted descubre que no, bueno, hermano, pues empiece ahora, estamos a tiempo. Así que yo le animo a que usted lo haga, revísese, hermano. Ahora, si usted ya está en este camino y usted no se considera una persona espiritual, una persona que estudia, una persona que lee y que entiende todos los engranajes, váyase por lo sencillo, hermano. No se complique la vida. Váyase por lo más sencillo y lo básico de las Escrituras. Y yo ya he enfatizado que el punto más importante que yo he encontrado en todos mis años de estudio de la Biblia, hermano, no son tanto doctrinas, sino que es un principio que Jesús, lo vemos que él manifestó ese principio en su vida. ¿Y cuál es ese principio? Ese principio está en versículos, como aquel que Jesús mismo dijo. Mira, ahí lo vamos a poner en la pantalla. En Juan, el capítulo 5, en el verso 19, dice así, hermano, ahí está en pantalla. Respondió entonces Jesús y les dijo, de cierto os digo, fíjese bien, no puede el Hijo hacer qué, hermano, qué dice ahí la palabra de cuatro letritas ahí. No puede el Hijo hacer nada por sí mismo. Fíjese bien, hermano, no eran ideas de él, no eran sus inventos, no era él reforzando y esforzándose cada vez más para ser bueno, como hacen la mayoría de los cristianos el día de hoy. Y no estoy diciendo que sea malo eso, pero lo que digo yo es que ellos piensan que eso los justifica, ellos piensan que eso lo hace más espiritual. Hermano, dice aquí, no puede el Hijo hacer nada por sí mismo, sino lo que ve hacer al Padre, porque todo lo que el Padre hace también lo hace el Hijo igualmente. ¿Qué quiere decir eso? Eso quiere decir, hermano, de que Jesús, antes de hacer algo, él estaba pendiente de la voz del Padre. Él no se dejaba llevar por sus propias ideas o sus propios deseos o las necesidades presentes, sino que él se dejaba llevar por lo que el Padre le dijera, la voz del Padre hablando a su corazón. Él iba y hacía lo que el Padre le decía que hiciera. Mire en el versículo 30, que ahí lo pongo en pantalla, dice Jesús, no puedo yo hacer nada por mí mismo. Fíjese bien lo que sigue. Según oigo, así juzgo, y mi juicio es justo, porque no busco mi voluntad, sino la voluntad del que me envió, la del Padre. Entonces, básicamente lo que estoy diciendo es que Jesús mostró que lo más importante en la vida, más que el engranaje de profecías, más que entender doctrinas profundas, más que ser bien espiritual y ser el más espiritual de la iglesia, más que todas esas cosas, hermano, lo más importante que una persona debe cultivar, sea un siervo o sea un corderito, una persona nueva en el cuerpo de Cristo, la cosa más importante que debe cultivar es aprender a oír la voz del Padre para luego ir y hacer lo que esa voz le está diciendo que haga. Uno sabe en el corazón de uno que Dios le ha hablado para ir y hacer tal o cual cosa. Y encima de eso debo decir, el conocimiento bíblico es trascendental para aprender e ir creciendo en aprender a oír la voz del Espíritu, para que no nos dejemos llevar por el engaño de nuestro propio corazón diciendo que fue Dios el que me dijo que hiciera eso, y resulta que no fue Dios, sino que fue un invento mío. Por eso es importante que nosotros aprendamos a oír por medio de una relación sincera, y que se cumpla en nosotros lo que dice aquel versículo que es tan importante, y con lo cual concluyo este pequeño mensaje. Mira, hermano, ahí lo voy a poner en pantalla. Leo en la Biblia de las Américas, 2 de Corintios capítulo 11 y versículo 3. Fíjese bien, hermano. Pero temo que, así como la serpiente con su astucia engañó a Eva. Mire, engaño. Sello 1, caballo blanco. Sello 1. Así como la serpiente con su astucia engañó a Eva. Fíjese bien. Las mentes de ustedes, de los creyentes, las mentes de ustedes sean desviadas o corrompidas, dice otra posibilidad en el griego, sean desviadas de la sencillez y la pureza de la devoción a Cristo. Fíjese bien, hermano. O sea, Pablo está diciendo, es más importante que una mente que esté llena de ideas y cosas que le están diciendo, y que la internet, y que YouTube, y que las redes sociales, y que las noticias, y todo lo que está sucediendo en este mundo, y que le estén llenando la cabeza con un montón de cosas. Dice, las mentes de ustedes hayan sido desviadas. ¿Desviadas de qué? Fíjense bien lo que dice, de la sencillez y de la pureza de la devoción a Cristo. Fíjense bien, es mejor una persona que, aunque no entienda todas las profecías y las cosas que están sucediendo, pero de una manera sencilla, fíjense bien, hermano, hay una pureza en su corazón, es puro con respecto a una devoción por Cristo, a un amor por Cristo, a una sinceridad, a una devoción por Cristo, es más valiosa que una mente llena de todas las cosas que este mundo le está gritando en sus oídos, hermano. Así que yo le llamo a los creyentes para que no se dejen llevar por todas las cosas que están diciendo, sino de que se vayan a lo básico nuevamente. Lo básico que está diciendo aquí. En vez de que la mente sea desviada con tanta información, es mejor que se vuelva a la sencillez y a la pureza de una devoción por Yahshua HaMashiach. No importa si es presbiteriano, si es bautista, las raíces hebreas, si es adventista, si es lo que sea, hermano. Dios va a ver a una persona que está rechazando, no digo que no se informe, pero lo que yo digo es que no se deje llevar por todos esos vientos y esas cosas que dicen. No se deje llevar por eso, hermano. Usted aférrese a la sencillez y a la pureza de una devoción, de un amor por Jesús, de un amor por Cristo, de un corazón que está deseoso de que el Padre le hable para que usted después vaya y haga lo que la voz del Padre le dijo que fuera a hacer. Si usted es hallado haciendo eso, usted va por buen camino en el establecimiento del reino, y cuando el reino sea establecido en el milenio. Que la paz de nuestro Señor Yeshua sea en su corazón. Amén.
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